0: La segunda comisaría de tránsito y carreteras de Carabineros entregó detalles.
1: Aquí en la intersección de Manuel Rodríguez con Bernardo Gil ocurrió un siniestro vial tipo atropello en la cual desgraciadamente resultó una persona fallecida. A raíz del anterior se dispuso la

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8: Cooperativa. 8, 3 minutos. 8, 3 minutos.
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estándar óptimo de conectividad, de especialistas, con infraestructura, mirando hacia la Antártica, que es nuestro gran potencial. Eso lo vamos a hacer teniendo servicios que nos permitan poder competir con Argentina, pero no tenemos nada de eso. Entonces, si pretende que con aviones, vamos a eso militarizar eso.

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0: 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Oye, el Julito Tugener nos manda un mensajito desde Santiago. Y desde Ciudad de México nos llega un mensajito de nuestro queridísimo, de nuestro amigo, de nuestro vato, de el Chavo Mexicano, el Tonatiuh.
1: Hola Germán, buenos días. Pues aquí en el trabajo, mandando saludos hasta Angol, desde la Ciudad de México. Salúdame a César también. Oye, quisiera ver si nos pueden poner la canción de Teddy Swim y Tiago, con versión en español, The Doors. ¿Vale? Buen día a todos.
0: The Doors. Oh, cuando dicen The Doors, me acuerdo de... Oh, qué buen recuerdo. Qué buen recuerdo. The Doors. ¿Se acuerdan de The Doors? Bueno, nos vamos a ir con lo que nos pidió el Tona. Esto se llama The Door, lo trae Teddy Swing. Luego, en un ratito más, pasadito, vamos a ir a la pausa comercial y estaremos con nuestro psicólogo, Roberto Saldivia, acá en nuestros estudios.

0: en un momento un rótulo de los niños con capacidades diferentes.
1: Claro.
0: Que lo encontraba también un mal rótulo, no lo encuentro un buen rótulo, el ponernos en ese contexto. Pero ¿cuáles son los rótulos más comunes que se escuchan hoy día? Marcela, tú que tienes que lidiar con esto, porque
1: Sí.
0: tú conoces a los papás.

0: nublados, aunque a rato podría salir el sol en algún sector, incluso algún chubasquito también. Se superó la emergencia ahí en el Palacio de la Moneda, en Rigón, en el subsuelo del Centro Cultural. Habían unos restaurantes, al menos uno de ellos parece afectado por una emanación de humo, un principio de incendio. Operó bomberos ahí, llegó la policía también. Hubo momentos bien preocupantes, pero al parecer no pasó a mayores. De todas maneras, esa zona donde hay estacionamientos, por lo demás, algunas oficinas, se llenó de humo en algún momento, cerca del mediodía. Y lo otro, lo último, tránsito suspendido en el ingreso a Antonio Velet desde Andrés Bello al Oriente. A ver, un taco ahí, bueno, debido a este camión que pasó a llevar cables del tendido eléctrico, derribó al menos un poste, ¿sí? Y está restringida, por tanto, porque se está trabajando, una pista de Andrés Bello al Oriente, ¿sí? Todos los que querían doblar por Antonio Velet no podrán hacerlo, eventualmente un poquito más hacia el Oriente por Padre Mariano o por La Concepción, tal vez, pero se forma congestión allí. Esto es la comuna de Providencia, donde además hay trabajos en toda la avenida Andrés Bello. Se están haciendo algunos arreglos, trabajos subterráneos además. Entonces ya hay restricción de pista desde hace ya varias semanas.
1: 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Una, tres minutos. Una, tres minutos.
0: Vamos primero al sur, jornada de formalización del hombre que está imputado por el crimen del sargento Urrea en la región del Biobío. Christopher Espinosa, buenas tardes.
2: Hola, Rodrigo, muy buenas tardes. Público como el autor del homicidio del carabinero en acto de servicio. Hablamos de, en ese entonces, sargento segundo Jaime Ariel Urrea Burgos, ascendido póstumamente a suboficial mayor, en que se da aviso de que el sargento segundo Urrea había sido atacado de un disparo de escopeta. Este es el audio que grabó Senco minutos o segundos después de efectuado el disparo. Parte de lo que ha sido exhibido ya en la audiencia de formalización. El Ministerio Público está solicitando y dice que no hay otra medida cautelar posible que no sea la de prisión preventiva. Primer paso judicial que la familia espera sea el camino para obtener justicia. Así lo expresa el cuñado de el carabinero Urrea Burgos, Claudio Piña.
3: Mira, esperamos lo que yo creo que el 95% del país espera, justicia, que se haga justicia y que las penas de cárcel sean efectivas y sancionen a la persona por el acto que cometió. Mira, lo único que nos deja más tranquilo es que el testimonio del hijo deja al descubierto el actuar del padre. Fue con una premeditación y eso tiene que tener la sanción correspondiente. Eso nos tiene muy tranquilo. Nosotros somos personas que mantenemos ese decir y lo que dijimos está plasmado. Pasan estas cosas por una politización que no debiese existir y trincheras políticas hacen que el pueblo pierda personas como Ariel.
2: Parte del sentir de la familia en esta jornada de formalización que ya está en desarrollo, el imputado está representado por la Defensoría Penal Pública. Es un momento de exponer porque ahora ya comienzan a debatirse las cautelares, Rodrigo.
0: Christopher, gracias.
2: Muy bien.
0: El Biobío a las calles de Santiago, hechos policiales bien duros, ¿no? Dramáticos en el barrio de Yungay, con vano naturalizarlo. Dos mujeres que fueron maniatadas en su departamento, ¿sí? Falsos operadores de cable. Por ello se hicieron pasar los delincuentes. Un turbazo en San Bernardo, en una casa que aparentemente estaba marcada. Pero hay más. Felipe Cofré, buenas tardes.
4: Hola, muy buenas tardes, Rodrigo. Claro, partimos en la comuna de Santiago, acá en el barrio Yungay, en donde se espera la llegada dentro de minutos de la brigada de robos de la PDI. Al interior de un departamento en calle Yungay, falsos operadores de cable habrían ingresado durante esta mañana, aproximadamente a las 9 de la mañana. Estos falsos operadores que se identifican en la conserjería como trabajadores suben al edificio de esta

0: Mujer de 53 años que se encontraba en compañía de su asesora del hogar, son amenazados por estos cuatro delincuentes que las maniatan, las apuntan con armas de fuego y las encierran en una de las habitaciones. Todo mientras registraban la casa y se llevaban objetos de valor, joyas, computadores, artículos electrónicos. Además, estos delincuentes se dieron el tiempo para efectuar transferencias bancarias desde las cuentas de la víctima hacia las cuentas de estos antisociales. Una de ellas es de nada más ni nada menos que 700.000 pesos. Estos sujetos luego huyeron por la puerta y dejaron a estas mujeres maniatadas. En ese transcurso en que se dan cuenta los vecinos por los gritos de auxilio, esta mujer, la víctima, la dueña de casa, incluso sufrió una descompensación porque padece además de una diabetes y había tenido una intervención quirúrgica hace poco tiempo. Una hermana de la dueña de casa dijo precisamente que estos antisociales se identificaron como trabajadores justo un día después que verdaderos operadores de cable realizaran trabajos en el inmueble, por lo que presume podría tratarse de algún dato que le hayan entregado estos mismos trabajadores a los delincuentes para así poder ingresar.
1: Entraron a su departamento eso de las 9:15 de la mañana y las amarraron a ella y a su nana de pies y manos y la encerraron en un dormitorio pequeño, registraron el departamento. Bueno, mi hermana como andaba con sus cosas, les robaron todo, notebook, joyas, las tarjetas de crédito, hicieron transferencias. Ellos ingresaron acá al departamento indicando que eran unos trabajadores.
0: Y no son las únicas víctimas que resultan amarradas. Otro hecho ocurre en la comuna de San Bernardo, en Avenida Padre Hurtado, en donde una familia completa es maniatada, incluida una adulta de 70 años, una adulta mayor, que se despierta con estos delincuentes, aproximadamente cuatro, que ingresan por la ventana de su pieza, de su habitación, la amarran junto a una de sus hijas y a un nieto, mientras estos delincuentes también bastante violentos, con armas de fuego, intimidándolos, registran la casa y se llevan, además de objetos electrónicos y joyas, tres vehículos de la familia. En este lugar, en el mismo predio, hay otras dos viviendas en donde vive el resto de un grupo familiar compuesto por 12 personas. Fueron los mismos gritos de las mismas víctimas los que los alertaron al resto de la familia y terminan llamando a personal de carabineros que, luego de rastrear por GPS la ubicación de los vehículos, encuentran que se encuentran en la comuna de El Bosque, estos tres vehículos sustraídos, a donde además se logra la detención de un menor de 16 años. Vamos a escuchar la voz de un hijo de la víctima que fue maniatada.
2: Al parecer ellos forzaron la puerta porque por ahí andan unos fierros botados todavía que dejaron ahí, y pasa que abrieron una ventana de mi mamá, se meten por la ventana de mi mamá. Pero igual uno queda con una sensación amarga, porque de impotencia, porque no poder hacer nada. Ver que se pasean por tu casa como Pedro, por su casa. A los tres de la primera casa los manitaron y los llevaron al último dormitorio atrás. Ahí los dejaron.
0: Y esta familia presume que estos delincuentes pudiesen haber estado dateados, incluso haber marcado con anterioridad la casa. En el teléfono del detenido de 16 años habían fotos de la fachada de la casa y de otras viviendas cercanas. Además, se encontraron con marcas en los portones de estas casas, lo que presume que podía haber sido un dato. Se suma lo que ocurre ayer por la tarde en la comuna de Peñalolén, en donde una pelea entre vecinos terminó con una mujer herida con un hacha en la cabeza. Y su presunto atacante, también el padre de este, resultaron baleados por conocidos de esta mujer que luego concurrieron a este domicilio a hacer una especie de venganza. Todos fueron trasladados hasta el hospital Luis Tinen, donde se encuentran graves, aunque fuera de riesgo vital.
3: Felipe, gracias.
0: Buenas tardes.
3: Vamos a la región de Valparaíso con el desalojo ahí en la toma Yevide de San Felipe. Belén Velázquez, buenas tardes.
4: Hola, Rodrigo. Sí, del Valle de la Aconcagua, en San Felipe, se llevó a cabo hoy día el desalojo.

0: de la manera más responsable posible. Desconozco de los 13 millones cuánto efectivamente van a lograr o lograron en la reunión de ayer
1: respaldar.
0: Yeah. Porque podría estar, puede ser, de que hayan respaldado, por dar una cifra, 10 millones. Y efectivamente, mire, aquí está, esto está 10 millones. Pero hay 3 millones que no tenemos cómo respaldarlo. Y esos 3 millones, ¿qué pueden ser? Remedio, merchandising, un sinfín de cosas que Magic Unido puede haber comprado y que no están respaldados, no está claro. Documentado. Entonces, ¿qué es lo que va a significar eso? Que Magic Unido va a tener que responder por lo que no logre respaldar.
1: Correctamente.
0: Y eso podría ser, insisto, no los 13 millones, podría ser la mitad, podría ser más, o sea, no más, podría ser por 10 millones, podría ser lo que sea, Magic Unido

0: De la inoperancia, yo paso al pato a ganso. Porque aquí no fue que la ANFA programó ese partido pendiente. El partido pendiente lo tenían que programar hace rato, Quintero con Lautaro de Win. Y lo patearon y lo quisieron patear precisamente para antes de que jugaran este partido, porque los dos están mojados en esta piscina.
1: Sí, sí.
0: Tanto Quintero como Lautaro. Y lo patearon por conveniencia. Porque ellos pensaban y pensaron que iba a ser así. Pero no va a ser así. Van a jugar antes. Van a tener que jugar antes y será este sábado. Así es que, con todos esos antecedentes, yo insisto, podemos hacer la vista romántica de todo esto, o podemos recoger lo que está establecido, y en lo que está establecido hasta el momento la ANFA ha sido la ANFA. Esa cuña que tanto escuchamos, sí. ¿Cierto? La ANFA ha sido la ANFA en esta última hora, y respetó a la ANFA, respetó las bases, respetó lo que está establecido, que fue algo que se conversó ayer. Le agradezco a Ricardo Merino, que nos compartió ayer también ese antecedente en medio cuando estábamos en nuestro programa, para aportar. La verdad es que la gran mayoría están todos preocupados de lo que viene ahora.
1: Después del programa, a las 3 de la tarde.
0: Sí, sí que sí. Julito. Viéndolo desde mi casita en Santiago, estoy con día administrativo. Un gran saludo, amigos. Julito Venegas.
1: Sí.
0: Julio Venegas. Ahora leí lo del Pipe, lo de la billetera. Cristian Azócar Lagos. Aunque Malleco dependa de Malleco, la decisión de ANFA yo creo que se basará si Lautaro gana o no. Una mafia, vamos Malleco, ojalá no sea de esa forma. No vamos a decirles nosotros a ustedes cómo pensar, tienen todo el derecho de pensar y de expresarse. Para eso está el muro ahí, para que ustedes se expresen. Y nosotros hacemos el programa con ustedes y no para ustedes. Solo que hay ciertas partes del que no las puedo leer. Tengo el lente malo, se me echó a perder. 2:46. 2:46. ¿Qué dice nuestra encuesta, señores? De un total, fíjese usted, de 43 votos, hasta el momento un 84% dice que quiere la camiseta autografiada por los jugadores. Y un 16% que quiere la camiseta a la medida. ¿Cómo le gustaría a usted, Pipe?
2: Firmada.
0: Firmada.
2: Definitivamente.
0: Autografiada. ¿Y qué haría con ella?
2: ¿En un cuadro ahí?
0: ¿Para adornar la pieza o adornar el living?
2: La pieza.
0: La pieza.
2: Sí.
0: ¿René?
1: Lo mismo que Pipe.
0: ¿Para la pieza?
1: Sí.
0: No, yo la pongo en el living. Ahí. Cosa que todos los que lleguen, ¡pah!, vean la camiseta del campeón, del campeón del 2026. Y si usted me llega con una camiseta del Colo-Colo, le hace referencia. No le voy a decir que se saque la camiseta, pero usted le hace reverencia a mi camiseta que está ahí, la del campeón de la tercera 2026. Y usted, señor de la Universidad de Chile, hágale referencia. Y usted, señor de la Católica, que viene llegando segundo, hágale reverencia también a mi camiseta de Malleco campeón 2026. Sí, yo también la quiero autografiada. Pero no me la voy a ganar yo. No se la va a ganar el Pipe, no se la va a ganar el René, se la van a ganar ustedes. La vamos a entregar precisamente en el último partido con Rancagua. Vamos a sortear la camiseta de Malleco y todo indica que va a tener que ser autografiada por los jugadores. Así que les vamos a pedir ahí a los muchachos
1: que se cuadren.
0: Porque Nebu Plaga nos regaló dos camisetas durante este campeonato.
1: ¿Qué?
0: Y fueron a la medida. La persona que se la ganó, se la llevó. Y esta, nosotros dijimos, le vamos a preguntar a la gente, César, qué es lo que quieren. Y vamos a hacerle caso a la gente. Y en gran medida, los que han votado se han volcado por la camiseta autografiada.
1: Se quieren quedar con el recuerdo de este equipo que nos ha dado tanta alegría, Germán. Tantas alegrías este año, así que...
0: Qué paradójico decir que este mismo equipo, este mismo nombre que nos ha dado tantas alegrías, nos ha dado tantos dolores de cabeza también.
1: También.
0: Qué increíble. Sí, hoy día puede ser el preludio de una historia hermosa que va a terminar hermosa, y esperamos que así sea. Pero yo me recuerdo esas semanas, René, esos lunes que llegábamos aquí contentos por un triunfo, y el martes

¿Sabías que esta canción que pusiste en tu boda no es romántica? Sí, hablamos de Every Breath You Take. Sting está cantando, cada vez que respires, cada movimiento que hagas, te estaré vigilando. Básicamente, el himno oficial de los acosadores. No dejes que te sigan los pasos. Mejor sigue la letra en Letras en tu Idioma.

Desde Violeta Parra hasta Los Prisioneros, pasando por contemporáneos como Mon Laferte o Jepe, o por los locales como Katy Erices o Fonso, este programa tiene algo para todos los amantes de la música chilena.

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